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0: 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Son las 7:08. 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
2: Buenas noches, La Única. Aquí ya yendo a descansar para mañana con la bendición de Dios y Papito de Dios.

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La única puntual. Son las 7 de la noche y 28 minutos. 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
1: Ya veo que es que estás tragando por allá en el Inca otra vez, no ve, vos no aprendes, no, borracho. No me llames hasta el día viernes, ni me escribas.

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1: Buenas noches, Radio La Única. Quiero enviar un grandísimo saludo al grupo Los Jaguares de San Pedro de Taboada, el Club Deportivo, que hoy coronamos campeones en el estadio de Sangolquí contra Vico Villalba. Coronamos campeones, duela quien le duela, y que vivan los Jaguares. Y un grandísimo saludo también para mi hija Dayanara Carrera, que hoy día se hizo 2 goles. Campeones Jaguares, campeones.
2: Confirme, confirme, ya no estarán tomando, ¿verdad? Que mañana es lunes y hay que laborar. Si no, ya saben.
3: Ya en 3 días. ¿Cómo más piensas, oye?
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0: 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Son las 7:57 p.m. Esta es la nueva única 94.5.
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por favor, un saludito para allá Madrid, España, para la chica chévere, Moniquita Lema. Un abrazo a la distancia, un abrazo rompe costillas. Un gusto de saludarle, mi señor Fernando.

0: 4 minutos.
1: Buenos días, Radio La Única. Quiero mandar un gran saludo allá a mi madrecita linda, a Cecilia Toaza, y a mi padre José Osvaldo Papanta, allá en Santo Domingo de Carretas, en el norte de Quito, de parte de su hijo Cristian Alex, desde acá, desde Lyon, Francia. Saluditos, Radio La Única.

0: 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Son las 6:01 a.m.
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0: puntual. Son las 6 de la mañana y 16 minutos.
1: Buenos días, amigos de la Radio Única. Son los mejores. Por favor, en este día quiero enviar un saludo muy, muy especial a mi niña Alina Laura. Ya no es tan niña, pero se porta como niña. Ya va a pasar a ser una adolescente.
2: Ajá.
1: Pero son los ojos de mi vida. Gracias, Radio La Única. Son los mejores. Y que se levante mi niña, que estamos atrasados del cole.

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0: Mónica Radio, les saluda Roba Muchas. Quiero mandar un saludo allá para mis hijitas Dulce y Saraí Parinango, San Enrique de Velasco. Que Dios les bendiga y que tengan un feliz día del niño, a mis sobrinos y a todos los niños del mundo. Muchas felicidades, Dios les bendiga. Buen éxito, gracias.
1: Buenos días, un saludo para mis cuatro nietos, Aarón, Leo, Isabelita y Janita, de parte de Mama Fin, que los ama mucho.
2: Buenos días a Radio La Única. Quiero mandar

0: 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Son las 7 de la mañana en punto.
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0: Primero es el estudio, compañero. Averiguito, por favor. Lo primero es estudiar, compañerito. Ya sabes, para que lo pase ese día espectacular junto a sus seres queridos. Que tenga un feliz día de niño. Ya sabes, compañerito. Hasta la vida siempre. Y que viva el día de niño, compañerito Fer.
1: A ver, porfa, enviaran audios cortos. Están enviando audios de 2 minutos para saludar a los niños en su día.

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1: 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Son las 8 de la mañana y 2 minutos. 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

Hola, Radio La Única. Fernandita Salas, por favor, compláceme con una canción, que mi chiquitín. Y un saludito especial para todos los niños de acá de la familia Díaz Monte, en especial para Ian Simbaña y su mamita Joana. Que se los quiere mucho, que tengan un bonito día todos y un excelente inicio de semana para todos los radios. Muchas gracias.

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2: Buenos días con todos. Pida su balada del recuerdo de la siguiente manera. DJ Fernando Salas, póngame la balada Anhelos, de Primos G. ¡Bien!

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1: DJ Fernando Salas, puede poner la balada de Franklin Villegas.

Fernando Salas, me ayuda con la balada del recuerdo de Leodán, cómo te extraño, mi amor.

Dice DJ Fernando Salas, buenos días, por favor, de Zairo. Eres la luz, por favor, dedicada a esta cancioncita que le gusta a mi sobrinito, Mateito Ojeda, en la Escuelita de las Américas, hoy en su día del niño. Gracias, mi hijo.

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1: 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Bebíamos el aire el uno del otro, no teníamos ni necesidad de hablar para comprendernos. 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
2: Entre Radio La Única, ¿qué tal, Fernandito? Regálanos la musiquita María de Rockstar. 19 amplios.

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1: Salió la única. Demasiado, demasiado. Mándale un saludo allá al comedor Juleis para Evelyn.

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0: buenos días, la única. Hoy, primero de junio, saludito para los niños. ¿Qué digo, niños? Bebés, ¿qué digo? Bebés bebedores. Chiquitita, trajanito, manoplitas, diablito. Y todos los que les gusta el delicioso.
1: No lo tomas bien.

0: 73 Cordiales Radio La Única. Un saludo para la niña más golosa de los helados de coco, Rita Maribel, en Conocoto.
1: ¡Golosa!
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1: Ay, con esa música me conquistó mi marido. Qué linda música, lo amo.

0: de Radio La Única. Un saludo muy especial para mis cuatro llamados hijos, Joana, Pablo, David y Evan Calderón. Y por qué no, para mi nieta, la más consentida del hogar, de parte de su abuelita Anita Lara, desde Atucucho hacia la Radio La Única.
1: Buenos días, Radio La Única. Quiero mandar un saludito para todas las chicas de la fábrica de costura Punto Class. Que les vaya súper bien, un buen inicio de semana. Y gracias a Radio La Única por tenernos siempre activos, activos y alegres. Bendiciones, gracias.

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2: Buenos días, Radio La Única. Excelente inicio de semana, DJ Luisman. Escuchándole en Cayambe. Por favor, me puede poner algo de los rayos de sol. Gracias.

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1: Excelente, excelente programa, Radio La Única. Quiero dar un saludito para el Club Deportivo La Chilia, que el día de ayer triunfamos con el marcador de 7-1 en las canchas del Panecillo. Gracias, Radio La Única, bendiciones.
2: Buenos días, Radio La Única, por favor, un saludito muy especial por el Día de los Niños. Teo, Teo Alulema y Montserrat Pozo, aquí en Pinta. Gracias.

0: 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Son las 10 de la mañana y 30 minutos. 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

0: cambiar la excelente música, DJ. Un saludo para la familia Coraje.
1: Un buen día con Radio La Única. Para mandar un gran saludo para el maestro José Guairacaja, más conocido como Don Bello. Y también para Goofy, para el Guarmi Mandashka, Cristian querido, para Luis Pedro Monigote, para Bebé Barbas y Tripas. Son los mejores.
2: ¡Qué mentirosa!

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0: Buenos días, Radio La Única. Un saludito para la empresa Textiles Finos S.A. que queda ahí en Calderón. Y también si me podría complacer una música de Osvaldo Gualo, El Pituco. Gracias, Radio La Única. Que tengan un excelente día. Son las mejores.
1: Qué mal, mis panas de la Radio La Única. Aquí disfrutando mi último mes de estancia en el Ecuador. Toca emigrar, pero a la final, para un futuro mejor, ya que aquí no hay garantías. Y no nos mates con esas músicas de un lunes tan temprano, que luego coge el sol bielero.
2: Buenos días, Radio La Única. Un cordial saludo allá en Calderón, a la fábrica Texturas. Allá las, todas las niñas, especialmente en el área de confección y corte. Gracias.

0: Buenos días, La Única. Un saludo para Cristian Gualotto en Car Wash Arcoiris en el sector de Calderón. Full sintonía.
1: Buenos días, Radio Nueva La Única. Un saludo especial para mi nieto Julián Trujillo en San Cristóbal 2. Y para todos los colegas de la compañía Ferroruta, para sus hijos, niños, niñas que pertenecen a ellos. Muchas bendiciones en este día. Feliz el niño. Muchas gracias.

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1: Muchas felicitaciones, Radio La Única, la primera en sintonía aquí en Nueva New Jersey. Saludos a todos los niños en Ecuador por el feliz Día del Niño. En especial a la doctora Palate, que trabaja en el Hospital del Sur. Saludos a todos sus niños pacientes.
2: Muy buenos días. Deseándoles éxitos en esta semana. Y adicional que me ayuden con un saludito muy especial para la señora Doris Bauta en San José de Monjas en sus 40 añitos. Que lo pase bonito en este día y lo disfrute. Muchas gracias.

única puntual. Son las 11 de la mañana y 30 minutos. 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

Saluditos, Radio La Nueva Única, por favor. Ayúdame con un saludo para el maestro de maestros, Gerardo Auqui, y sus trabajadores.

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Son las 11 de la mañana y 55 minutos. ¿Buscas la mejor música? 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

0: 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La única puntual. Son las 12 del mediodía y 9 minutos. 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

Buenos días, Radio Nueva La Única. Un saludo especial para mi nieto Julián Trujillo en San Cristóbal II. Y para todos los colegas de la compañía Ferroruta, para sus hijos, niños, niñas que pertenecen a ellos. Muchas bendiciones en este día. Feliz el niño.

0: buenas tardes, Radio La Nueva Única. Excelente música, DJ Diego Eche. Por favor, ayúdame con el temita La Cumbia Sahuesana. Y un saludito acá en Llano Grande a la familia Tituaña Andrango. Gracias.
1: Radio La Única son la mejor. Un saludo muy especial a todos los jugadores de Brigada Sur, que por favor ya pagaron y que hagan el favor de cancelar de los uniformes.
2: Buenas tardes, bienvenidos, bienvenidos a la programación, complaciendo dos horas a la familia que da coraje. Así que comunicarse a la familia que da coraje, gracias. Buenas tardes.
3: Buenas tardes, La Única, un saludito para Viviana Tocahuano allá en el Pasaleo, en el Valle de los Chiles.

0: Buenas tardes, Radio Mango, con el señor DJ Diego José. Saluditos, un gran abrazo. Deseándole una bendecida semanita de trabajo, un buen inicio de semana. Y que Diosito le bendiga, y aquí vamos a disfrutar de sus excelentes meses, de su excelente programación que nos brinda a sus oyentes.
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2: Lo que somos de pesados, la mandamos arriba, seguro, vamos ahora.

0: 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La única puntual. Son las 12 del mediodía y 30 minutos. 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
1: Buenos días, Radio Única. ¿Me puede mandar un saludito, por favor? En Valle Hermoso 2 para André, para Daniela Doicela, que está cumpliendo años hoy. Que Diosito le bendiga, que siga adelante, que sea.

0: Mónica.
1: Buenos días, un saludito muy especial para Jorge Luis Arias Cocochito, que se encuentra laborando, y para Javier Hacho, que igualmente se encuentra laborando y ya va a empezar el recorrido.

4.5. Un saludo muy especial para mi hijo Oliver por el Día del Niño. Que lo pase de lo mejor en este día. Saludos cordiales de Ayanga Sur de Quito en la ferroviaria.

0: Javier Pineda. Feliz día, niño.
1: Hola, Radio Lo Único, buenas tardes. Por favor, un saludo muy especial para mis chiquitos en su día especial, Valentín y Mateo. Mamá les ama, pequeños.
2: Muy buenas tardes, Radio La Única del Ecuador. Un saludo muy especial a todos mis vecinos, amigos y familiares. Que me, sí,
3: me... De Radio La Única, por favor, un saludo muy especial por el Día del Niño para Sebastián de Quilema, con mucho amor.
4: Muy buenas tardes, Radio Única. Quiero enviar un saludo en Turubamba a Carolina, mi fantasmita, que por fin apareció, que le extrañaba muchísimo.
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1: Muy buenas tardes, Radio La Única. Por favor, quiero enviar un saludo a mis nietas, Montserrat, Isabelita, Sammy y la Lucy. Por favor, que este día lo pase de lo mejor porque son mis 4 nietitas y que Diosito les bendiga.
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0: ¿Ok?
1: Siete tres cordiales, Radio La Nueva Única. Excelente música, DJ Diego S.E. Por favor, quisiera mandar un saludito a todos los niños de la familia Coraje. Por favor, si les pueden poner la canción Negrito de los Pepe Richa. Gracias.
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1: Buenas tardes, Radio La Única. Quiero mandar un saludo muy especial para mi amigo, el maestro Centella, y para el tío Pelado, y deseándoles un feliz día de los niños.
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0: 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La única puntual es la 1:40 p.m.
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0: La única puntual. Son las 2:05. 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

a mis queridos hijos Diego Arenillo y Brittany Arenillo, y a los primos más queridos Sofía Alcocer y Joaquín Alcocer. Que tengan un lindo día y que Diosito les

buen día, Radio La Única. Por favor, un saludito para la unidad 12+1, la cooperativa San Pedro de Magüeña. Estamos a full sintonía, a full. Allá para mi don Mari, mi María Belén, que está full ahí en el martillo. Saluditos, siempre con la

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2: Radio La Única, full sintonía en Dubai. Saludos a la princesa Briana. Feliz día, Fresita.
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DJ Diego S. Por la única, la 94.5 al norte de Quito, los hermanos Tenorio, Jaime, Tenorio el consentido, Caballito y Wilmer, el Huachicoco, a full volumen con la única. Excelente programación al norte de Quito, edificio.

0: saludito para la familia Coraje y para el Ángelo Jiménez. E igualmente, por favor, ayúdame con una canción de Grupo Necta.
1: Muy buenas tardes, Radio La Única. Por favor, dar un mensaje a mi querido hijo Iker Faridango y a todos los niños por este día tan especial.
2: Señores de La Única, ¿cómo están? Buenas tardes. Aquí yendo a mandar un saludo para todos mis niños de aquí de la carpintería, DAP Carpintería, del ingeniero Armando Ayala, y todos mis niños y ayudantes que tengo. Con mucho gusto, feliz día.

0: y para Brianna y Micaela por el Día del Niño. Gracias.
1: Buenas tardes, Radio Nueva Única. Un saludo cordial para Marcelo, el más querido de la carpintería Patrick en el sector de la Armenia. Un saludo y un feliz Día del Niño, ya que todos sabemos por qué lo decimos, por su baja estatura.
2: Un saludito para vos, ve, que te engañan como a guagua.

Buenas tardes, Radio La Única. Un saludito para el personal de Cron Construcciones, en especial para mi amigo Chamo Brian.

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0: Saludos, saludos, Radio La Única. Un saludo desde acá del sur de Quito. Quiero mandar un saludo tremendo para mi hijo Junior López, que está cumpliendo años justo en este día, 1 de junio. Así es que estamos toda la familia reunidos y le vamos a hacer una tremenda fiesta por la tarde.
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1: 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La única puntual. Son las 3 de la tarde y 10 minutos. 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

Buenas tardes, Radio La Única. Quiero enviar un saludo muy especial para mi pequeño, mi único hijo, Sabdiel Alejandro.

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1: Muy buenas tardes, Radio La Única. Quisiera mandar un saludo a mis tres reyes, Dani Herrera, Jaden Herrera y Ronnie Herrera, mis tres tesoros.
2: La Única, ¿cómo están? Muy buenas tardes. Quisiera mandarle un saludo cordial para Ian Jesús, el hijo

0: 373, también un saludito para la niña única que hace poco cumplió 2 años. 2 años acompañándonos sin miedo al éxito. Éxitos, éxitos, la única, aquí estamos todos los niños de la única.
1: Buenas tardes, la radio única. Un saludito para todos los niños de aquí del Ecuador y que les feliciten a todos los niños por el Día del Niño. Y una cancioncita, por favor, de Ángel Huaraca.

0: 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La única puntual. Son las 3 de la tarde y 30 minutos. 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

0: los niños de Milinga Log. Igualmente aquí de la unidad educativa Log, por favor, un gran saludo por el Día del Niño, en especial para mi niño Martín Figueroa y Mía de Ascos. Que vivan los niños, Dios les bendiga, Radio La Única.
1: Un saludo muy especial para la Radio Única, a 94.5, y por favor, por el Día del Niño, una canción pillera y dedicada a la señora María Natividad en Tabacundo, la canción La Dicha que Tiene el Gallo.

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Hola Radio La Única, me encantaría estar en el concierto por William Luna y los Jarcas. Es una excelente música y pues quisiera disfrutarla junto a mi pareja. Muchas gracias, espero ganarme el pase de cortesía.

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1: Buenas tardes, Radio La Única es la mejor. ¿Me puede enviar un saludo para la familia Sánchez Santos? Con las canciones de Maribú, con cualquiera, porfis. Gracias, desde Sillo Gallo les saluda.
2: Amigos, amigos de La Única, un saludo especial para todos los carpinteros y fibreros de acá, de Conocoto, festejando el Día del Niño acá en el Puente 7, y acá, el Gordo Sabroso. Un saludo especial para todos estos pinochos y ese fibrero de Quinta.
1: ¡Uy, bebé! Amén, amén, mijito. Dios te bendiga.
3: Saluditos, saluditos también para los niños transportistas, a esos niños que les encanta manejar con el teléfono en la mano. Cuidado, señores, cuidado.
4: Ya callas.
5: ¿Qué pasó, psijito, que no llega? Nos estará acabando la quincena, el

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0: manitos, mezclas unas poderosas ahí. No como tú.
1: Y mis juguetes, ga.
2: Buenas tardes, la Radio La Única. Un saludito para mi nieto Matías Simbaña. Estamos festejando por el Día del Niño de parte de Paulina Simbaña.

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1: ¿Qué tal, chiquitines? Después del corte comercial, vamos a ir con ese a Kame, la balada, así que pidan con tiempo, por favor.
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2: Al cobrita le gustan las chicas con más canas.
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0: me voy nomás ya de llegar a ese apóstol. No quiero problemas con ese mayor.
1: Oh, ¿y ahora quién podrá defenderme?
2: Por favor, amiga Andrea, que ya esté lista la merienda, que ya estamos llegando del trabajo.
3: Eres vulgar.

0: Cobrita, ¿cómo vas, mijo? Buenas tardes. Eric Villafuerte te saluda, como siempre. Mi brother, compláceme con la canción de Los Ángeles Negros. ¿Cómo quisiera decirte algo que llevo aquí dentro? Esa, por favor, mijo, pilas.
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0: ¿dónde estarás? La bandida retirada, para decirle feliz día de la niña, porque como ya es retirada.
1: Porque es una bandida retirada, así que aplique el de tener un buen corazón, un gran sentimiento y un cariño.

¿Qué más, Radio La Única? Buenas tardes, lindas músicas. Dedícame Mari para la mejor chef de Loreto, por favor. Gracias.

Muy buenas tardes, Radio La Única, excelente programación, por favor me ayuden viendo. Un saludo a mi mami Rosita de Faz en el sector de San Martín y un feliz día del niño a mis sobrinos Noelia y Carlitos. Muchas gracias, excelente programación.

0: 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Son las 6 de la tarde en punto. 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

0: Saludando al niño del programa. Feliz día, Cobrita. Feliz día del niño. Claro, hoy es el día del niño. Para todas las niñas, traviesas algunas, otras tóxicas, otras que pasan revisando el celular de su pareja. Claro. Para esas niñas golosas también. Para esas niñas bandidas. Para esas niñas que no solo tienen un juguete, tienen dos, tienen tres, tienen 10 juguetes. Claro, para esas niñas.
1: ¡El huevo!
0: Y para los niños también. Para esos. Oye, es que la plena que. Ya tienen 30, 40 años. Y andan hechos los celosos, mija. Eso sí son. A ellos sí hay que decirles feliz día del niño. Sí. Esas cosas sí son cosas de niños, mija. Pero bueno. ¡Feliz día para todos los niños y niñas! Si usted quiere saludar a su niño, a su niña, hágalo a través del 098-464-4388, ¿ok? Dicho eso, vamos a empezar el programa. Buena música como todas las tardes y noches, junto al niño del programa, Christopher Llano, más conocido como Cobra Junior DJ. Yo soy el apóstol Pablo, bienvenidos y bienvenidas a compartir una tarde y noche más de Sin Chicha, No Hay Paraíso. Bienvenidos, bienvenidas, welcome, y empieza la función.
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locutores y estos DJs de la radio La Única. De igual manera, un saludo cordial para todos los colegas de transporte pesado que estamos en ruta y frecuencia rumbo a distintos.

andamos full sintonía con la mejor chicha, no hay paraíso, junto al apóstol Pablo de Alcobrica Junior, una canción de Ángel de Mike Clever, de los Shunauras, un temita de los Shunauras. Cualquier tema, excelente mezclas, buen inicio de semana, bendiciones, un abracito.

0: Eso.
1: Correcto.
0: ¿Quién es el señor del saxo? ¿No es Fernando Yaguari? No, es otro. Otro Yaguari. 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Muy bien.
1: Correcto.
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0: 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Bueno, quiero saludar esta semana ahí a los papis de la quinceañera, la quinceañera.
1: Correcto.
0: También. Lindo, pasamos chévere en el evento del día, del fin de semana. Así que gracias, les enviamos un abrazo. Bueno, a quienes me están llamando, déjenme un mensajito por WhatsApp para enviarle más bien todo detallado de lo que incluye dentro de los servicios de Big Show Recepción. Vamos a irnos a la pausa. Ya volvemos enseguida con más de Sin Chicha. No hay paraíso, ya volvemos.
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0: por favor, una mesa cuadrada.
1: ¡Calla, calla, Lamparroso!
2: Y por supuesto, por acá un saludazo muy especial para mi Sammy, mi Eri, y cómo no están para Dylan, mis tres muchachos que están ahí gozando de su día. ¡Que viva el Día del Niño desde Lumbicí! ¡Pilas, pilas, cobrita!
3: ¿Qué más, padrino? ¡Feliz día! Pues que es niño, porque todavía anda tomando teta por ahí.
4: Saludos cordiales para todos esos niños, para todos los niños, especialmente para esos guaguas aviejados.
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0: quiero que me ayuden con el número para cotizar una fiestita, por favor. Eso que dijo ahorita pasó en la radio diciendo de para 40, para 100 personas, no importa. Quiero cotizar con fiesta.
1: Buenas tardes, buenas tardes, Radio La Única. Un saludo para Emilio Sport en la mitad del mundo.
2: Hola Radio Único, quisiera mandar un saludo para Tesa Construcciones y a su ayudante Brian, el Tenesaca.
3: Una amiga más.
4: Muy buenas tardes Radio La Única. Un cordial saludo para la compañía 826, Panillo Cristian, que lleva por dentro.
5: Calla, calla, Lamparoso.
6: Huele a barco, huele a barco. ¡Ya le voy!

0: transporte público. Las rutas que van al norte, al sur, están de regreso. A quienes van al valle, ¿qué cooperativas nomás estarán escuchando, Cobrita? Esa es la duda que tengo ahorita. Si alguien, es que por acá me envían a mi número personal, que están escuchando ahí en los buses que van hacia el Beaterio, mija. Que dicen, aquí están, que escuchan a todo volumen. Correcto. Así que les enviamos un abrazo. ¿Qué cooperativas suben para allá? Creo que es la Transplaneta, si no estoy mal. A quienes van para Carapungo, para Calderón, allá van los Transporcel. ¿Cuál es la ruta que va para tus tierras, Cobrita, para Tumbaco, Pifo? ¿Cuál va? Mucha, ya no sabe. El Cobrita nada sabe, oigan, no sabe. Ya, yo no sé para qué vive el Cobrita. Mande. Los buses verdes, dice. Este Cobrita es verde. Los buses verdes, dice. A ver, ¿quién me puede decir qué cooperativas de buses están escuchando a esta hora? A ver, manden audios al 098-464-4388. Quiero que me diga qué cooperativa, número de la unidad están escuchando en este momento, ¿ya? A ver, rapidito, los buses. Y dígame cuáles son los buses verdes que dice el Cobrita que va para su... Es que el Cobrita, ahí donde le ven, puede ser menor de edad, pero ya desde los 16 sacó permiso de conducir, mira. Así es que él viene en su carro, se va de regreso en su carro. Así es que por eso no usa bus el Cobrita.
1: Correcto.
0: Muy bien, bueno. 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

0: 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Muy bien. Yeah. ¿Qué dicen los audios, Cobrita? A ver, si hay cooperativas activas, ¿qué nos cuentan?
1: ¿Me van a bloquear de aquí también o qué? Yo desde la cooperativa Junta y PCB.
0: Ahí está, señora. En todo lado, ya le bloqueo. A la vez, Cari, le bloqueo, mija, de TikTok, de todo le tengo bloqueado. Ahora el único lugar donde me encuentro aquí en la radio. Ya mañana le digo a don Jotita que me dé bloqueando, ya, don Jonathan Carrera. Vamos, más audios, mija.
2: Buenas noches, Radio La Única. Aquí en la compañía Latina.
0: Las latinas.
2: Número de la unidad, la 826.
0: Translatina.
2: Estamos a full volumen con el oficialito.
1: Ahí queda ya, me voy a la otra.
0: Sí, sí.
1: Bloqueado.
0: Sí, porque acá solamente estamos gente chévere. Solo gente que sí sabe cumplir cuando hacen un reto, ¿sí o no, mija? Acá solo es gente de palabra nomás. Sí.
3: ¡No como tú!
4: ¿Qué, silencio, cálasela?
0: Es que tiene que pasar por un proceso, mija, de pedirle permiso a alguien.